0: del show, proceso, sale de chunda. Es por la primera vez que se va a votar en aquí con la participación de Catalán, Chapacha, Parisocia, Nuclati, con la parte sumada, Chapán, Chamorro, Chiquín, Chapán, Chamorro, Pérez, Chapán, Chapán, como un sabor, que se dice en el libro, sin la mapa, la papá, la mamá, la mamá, la mamá, la mamá, la mamá, la mamá, la mamá, la mamá, la mamá, la mamá, la mamá, la mamá, la mamá, la mamá, la mamá, la 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